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2: 9:02 p.m.
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1: 11 de la noche con 4 minutos.
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1: Hola, comunidad educativa. Les habla Ricardo Reyes Muñoz. Cumplo la función de orientación en el establecimiento de Gabriela Mistral y los quiero invitar a nuestra campaña de seguridad escolar que se va a desarrollar, ¿cierto?, de aquí en adelante. El director del establecimiento, Luis Flores Matamala, preocupado por la prevención, recomienda a la comunidad escolar establecer una prioridad y es reforzar la seguridad dentro de nuestro establecimiento, enfocándonos a la prevención y la responsabilidad del personal y el autocuidado de todos. Así, el director, asistentes educacionales, profesores, apoderados y estudiantes, somos todos responsables de hacer que este espacio sea un espacio más seguro. Deseamos contarles que a partir de esta semana comenzaremos a trabajar una serie de intervenciones de nuestros estudiantes en función del desarrollo de conductas seguras dentro de nuestro establecimiento. La idea es que todos trabajemos en función de la prevención de la seguridad. La seguridad no es tarea de una sola persona, de la comunidad educativa o de un grupo de personas. La seguridad escolar es responsabilidad de todos nosotros. Y bajo ese prisma debemos seguir trabajando para generar espacios amables, espacios saludables y fundamentalmente la escuela como un espacio protector.
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3: 11 de la noche con 59 minutos.
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1: Pues de nuevo. 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
1: 1:59
2: 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Ese amor que te tiene loco, loco. 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
1: 8 de la mañana con un minuto.
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1: Fue la voz de Gabriela.
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3: 8 de la mañana con 8 minutos.

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0: Esa era de la orquesta Guambalí de los años 50.
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2: 8 de la mañana con 58 minutos.
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4: Un gran saludo a esta hora. Estamos comenzando nuestro programa Nobel AM Finde en Radio Nobel. Te acompañamos hasta las 11 de la mañana.

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0: La calle se llenó de tomates. Mediodía, verano. La luz se parte en dos mitades de tomate. Corre por las calles el jugo. En diciembre se desata el tomate. Invade las cocinas, entra por los almuerzos. Se sienta reposado en los aparadores, entre los vasos, las mantequilleras, los aleros azules. Tiene luz propia.
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0: Debemos, por desgracia, asesinarlo. Se hunde el cuchillo en su pulpa viviente, es una roja víscera, un sol fresco, profundo, inagotable. Llena las ensaladas de chile, se casa alegremente con la clara cebolla y para celebrarlo se deja caer aceite. Hijo esencial del olivo sobre sus hemisferios entreabiertos. Agrega la pimienta, su fragancia, sal, su magnetismo sobre sus hemisferios entreabiertos. Son las bodas del día. El perejil levanta banderines, las papas hierven vigorosamente, el asado golpea con su aroma en la puerta. ¡Es hora! ¡Vamos! Y sobre la mesa, en la cintura del verano, el tomate. Astro de tierra, estrella repetida y fecunda, nos muestra sus circunvoluciones, sus canales, la insigne plenitud y la abundancia sin hueso, sin coraza, sin escamas ni espinas. Nos entrega el regalo de su color fogoso y la totalidad de su frescura.

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1: 9 de la mañana con 56 minutos.

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2: 10:58 a.m.
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0: 3 de octubre, 1919. Fundación de la Federación Ofreda de Chile, Consejo Federal de Bellavista. 1932, nació en Talcahuano Enrique Aguayo Centeno, trabajador textil, presidente del Club de Tenis de Tomé. 1938, nació en Tomé Luis Zapata Cartes, trabajador textil, presidente del Club Deportivo Unido Cerro Alegre Duca. 1958, fundación de la Quinta Compañía de Bomberos. 1993, falleció Carlos Aguillón, Sprint Nacional Internacional de Básquetbol de Chile, Perú, Ecuador y Brasil, presidente de la Asociación de Fútbol y el Consejo Local de Deportes.
1: 11 de la
2: mañana en punto.
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4: Bienvenidos a todas las personas que están conectadas a través de este nuestro canal G-Visión y nuestra Radio Nobel. Este nuestro espacio Hola Doc le da la más cordial bienvenida y queremos tratar un tema de absoluta importancia en el contexto de la primavera. Llegó la primavera, se hicieron los regalos de las flores amarillas, pero también hay un conjunto de cosas que vienen asociadas con la primavera. La primavera, como muchos bien saben, hay personas que padecen de alergia. Las alergias generalmente se producen por la presencia de estímulos que están fuera de nuestro cuerpo, y esos estímulos fuera de nuestro cuerpo producen cierta respuesta de nuestro sistema inmune frente a esto, y eso es lo que se produce como alergia. Estas alergias generalmente se manifiestan en forma de estornudos. Entonces tenemos a este familiar que es el llamado alérgico, y es por la presencia de polen, por la presencia de diferentes alergenos que están como más presentes, así como los ácaros, que estos en sí provocan esta respuesta del sistema inmune que es no esperada, que es la alergia. En esa respuesta del sistema inmune, el sistema inmune que es encargado de la defensa de nuestro cuerpo, se produce manifestaciones claras. Una de las manifestaciones son los estornudos, pero también puede traer como consecuencia aumento de las secreciones nasales, obstrucciones. Ojo, que aunque no es invierno, es primavera, las secreciones y las obstrucciones favorecen la presencia de microorganismos como virus. Entonces, ojo que puede implicar de que seamos más susceptibles a los virus. Esto también trae como consecuencia de que aparezcan alergias asociadas con la piel. En la piel se manifiesta principalmente a través de lesiones tópicas, que esas lesiones en la piel causan mucho picor y mucha molestia en estos días. Entonces es súper importante tener en cuenta todos estos elementos que están asociados con la primavera, intentar controlar todos los factores y estar preparados para cuando aparezcan estas sintomatologías clásicas, nuestro cuerpo puede afrontarlo de la mejor manera. Lo primero es que si usted tiene antecedente de alergia y no conoce a qué es alérgico, lo primero es consultar con su facultativo, con un médico de cabecera, para que en el CEFAN o en atención primaria le brinde la prueba de los test de alergia. Los test de alergia son pruebas que se realizan en la piel frente a diferentes alérgenos para ver a qué usted es alérgico. Si se produce una respuesta en la piel, dice, esta persona es alérgico a los ácaros o esta persona es alérgico a el pescado. Entonces, es importante saber a qué soy alérgico, porque eso de saber a qué soy alérgico me va a permitir controlar los factores externos. Es súper importante que si viene la primavera y sé que está la presencia de los alergenos, los ácaros y los polen dando vuelta en todas las partes, tener el adecuado control ambiental. Control ambiental implica de no sobreexponerse a situaciones que estimulen la alergia. Como, por ejemplo, si sé que soy alérgico y sé que se me produce esta alergia, incluido con el asma, no exponerme en la mañana muy temprano a ese ambiente, sino esperar que caliente un poco el día para que vernos menos expuestos a esto. Lo otro es controlar los espacios cerrados. El control de los espacios cerrados es súper importante. Eso se controla principalmente con la limpieza, preferentemente con paños húmedos. La limpieza de todos los espacios idealmente se debe hacer con paños húmedos y no con paños secos ni con las plumillas que hay veces que se utilizan, porque eso hace de que los ácaros estén dando más vueltas en nuestros espacios comunes y que se generen estas alergias. Si usted tiene cierto grado de sensibilidad, pedirle quizás como a otra persona que lo haga, porque puede pasarle. Y súper importante, si tiene también estos antecedentes, tener a la mano los antialérgicos indicados por su médico de manera preventiva, que le permita finalmente poder hacer una labor profiláctica. Cuando hablo de profiláctico me refiero antes de que aparezca. Antes de que aparezca el invierno, yo semanas antes interconsulto con el médico, sabe doctor, se acerca lo que tiene que ver con la primavera, y como se acerca la primavera, se acercan los alergenos y las respuestas que se generan. Entonces, yo ahí con mi médico hacemos como este tema de la prevención y la profilaxis con ciertos remedios que se utilizan, que son los antialérgicos, antihistamínicos y entre otras tantos, que permiten reducir la vulnerabilidad. Es importante esto porque la alergia muchas veces no se queda ahí. Puede tener dos consecuencias. Las personas alérgicas, en su mayoría, cuando son alérgicos, pueden presentar también otro tipo de manifestaciones o complicaciones. Una de las principales complicaciones de las personas con alergia es que muy frecuentemente esa mucosidad se complica con infecciones respiratorias en forma de virus o en forma de bacterias. Entonces, prevenirlo es importante por eso. Lo otro está relacionado porque muchas personas alérgicas también son asmáticas, porque tienen una base muy similar, como bien vamos a ver más adelante. El asma y la alergia son primas parecidas, pero no son iguales. Se producen por mecanismos muy parecidos, pero no son iguales. Una es una respuesta más generalizada y otra es una respuesta que está asociada principalmente a los bronquios. Entonces, puede darse que una persona, producto de una crisis, de una exposición a un alergeno, desencadene una respuesta asmática. Entonces, la respuesta asmática, hay que entonces prevenir la alergia para no conllevar a la respuesta, a la crisis asmática, que hay veces que aparece asociado con estos estados. Es súper importante estos elementos porque ese control ambiental me permite finalmente, yo como persona, tener una mejor calidad de vida y poder enfrentar el invierno con todo lo maravilloso que nos trae. Nos trae flores, nos trae al sol, nos trae los paseos, pero siempre con el control y con la profilaxis adecuada para no tener complicaciones asociadas con estos procesos. Entonces, siempre, siempre, siempre, cuando usted, si es alérgico, viene la primavera, hacer profilaxis, control ambiental y seguimiento de mi tratamiento regular para no tener como consecuencia de que se me desencadene una crisis o una complicación asociada con una enfermedad respiratoria.

0: ¿Cuál de los dos?
1: Hola, Doc. Quisiera preguntarle si debo preocuparme si mis manos están moradas por el frío.
0: Nos preguntan acá, la sesión de público es súper interesante siempre porque nos preguntan cosas que son muy llamativas y que pueden ser útil para toda la familia. Acá nos preguntan lo relacionado que si debo preocuparme si mis manos se ponen moradas por el frío. Las manos generalmente, aunque ya no estamos en época de frío, hay momentos donde baja un poco la temperatura. Al bajar la temperatura, en ese momento se produce algo que se llama una redistribución de la sangre en nuestro cuerpo. Nuestro cuerpo prioriza principalmente la sangre hacia los órganos centrales y en la piel, producto de la liberación de la hormona que en muchos casos es conocido como la hormona del estrés agudo o adrenalina, se produce vasoconstricción y esa vasoconstricción llega a las manitos. Incluso nos ponemos más pálidos de lo igual, en el caso de la persona de tez blanca, por supuesto. Es importante que sepan de que la vasoconstricción que se produce en las manitos puede traer como consecuencia en muchos casos dolor, porque duele también y nuestro cuerpo envía señales, en el caso de los deditos, por producto de esa vasoconstricción. Es bueno saber que es temporal, que es resolutiva y que mantener las manos calentitas solamente y tratar de protegerlas. Y como en mi caso, a mí me pasa mucho de que se me enfrían mucho las manos, trato de andar con guantes o con medidas de protección para mantenerla calefaccionada. Pero es una respuesta normal de nuestro cuerpo y no implica ningún tipo de enfermedad o trastorno. Hay trastornos que se producen que son asociados con la circulación, pero es otro tema aparte. Si el frío a todos nos va a producir estas reacciones, es importante que lo sepan y que no constituya motivo de preocupación.
1: Hola, Doc. Quisiera preguntarle, ¿qué son las úlceras y por qué se producen?
0: Nos pregunta también ¿qué son las úlceras y por qué se producen? Bueno, hay diferentes tipos de úlceras. La mayoría de las úlceras son lesiones que aparecen en la piel o en la mucosa. Cuando me refiero a mucosa, me refiero al tejido que está en la boca, al tejido que está en nuestro sistema digestivo. Esas son las mucosas, que generalmente se asocian con la protección interna de nuestro cuerpo. Es como la piel interna de nuestro cuerpo. Las úlceras pueden aparecer a lo largo de todo el sistema digestivo, pero también pueden aparecer en la piel. Cuando aparecen a lo largo del sistema digestivo, en el caso de la úlcera de la boca, son las llamadas aftas, son muy dolorosas, son muy temporales y el tratamiento que se hace generalmente es con analgésicos y algunas cosas como aloe vera o algunos remedios naturales que ayudan en esa zona a mejorar un poco y a tolerar el dolor. En el caso de las úlceras que se producen en el sistema digestivo más abajo, tipo estómago, que es la llamada úlcera gastroduodenal, que se produce entre el estómago donde nosotros procesamos la mayor cantidad de alimentos, esa da como una sensación de ardor. Si usted tiene esa sensación de ardor o de dolor antes de comer o después de comer, muy probablemente tiene que ir a médico a hacerse un test que se llama test de ureasa, para que pueda evaluar o no la presencia de Helicobacter pylori, que esa se produce sí o sí por una bacteria. Esa bacteria generalmente aparece en muchos casos cuando nuestro sistema digestivo está debilitado. Una de las cosas que debilita a nuestro sistema digestivo es no alimentarse en periodos adecuados y lo otro es consumir por mucho tiempo antiinflamatorios. Los antiinflamatorios que se utilizan para el dolor, no así tanto en el caso del paracetamol, que es el más benigno, pero todos los otros tienen que ir acompañados de antiácidos para proteger la guatita, porque tienden a debilitar a nuestro estómago y a nuestro duodeno, y ahí es donde aparece la úlcera gastroduodenal, porque esa debilidad o esa lesión es aprovechada por esta bacteria que entra y produce una úlcera. En un tiempo se pensó que estaba asociado con el estrés. Sí, el estrés también puede ser un factor importante, pero no es el determinante, no es la causa. La causa es la bacteria. Entonces, si a usted le pasa eso, puede producirle una úlcera. Hay otras úlceras, que es la colitis ulcerosa, que está como más abajo en el sistema digestivo. Esta se produce principalmente por lesiones en el intestino grueso, y tiende a producir cambios en cuanto a los hábitos de defecación, y produce principalmente mucho dolor y mucha molestia. Si le pasa algo de esto, es importante de que usted vaya a su médico para que le pueda hacer el diagnóstico adecuado y evite los alimentos que irritan al sistema digestivo. Dígase alimentos ricos en pan, harinas refinadas. También es súper importante para todo tipo de úlcera en el sistema digestivo evitar sí o sí los alimentos picantes, ya que son irritativos en cuanto a esto, y tomar las medidas correspondientes en cuanto al seguimiento que le da su médico en su consulta. Y lo otro son, no sé a cuál de las úlceras se refería, pues por eso que hablé de todas, son las úlceras que se producen generalmente en los miembros inferiores, que son asociados con las varices. Esa es importante que usted te consulte con su médico para ver qué medida, y así como tenga cuidado en cuanto a las curaciones que se tiene que hacer, y las úlceras que se producen por presión, que es otro tipo de úlcera que se produce principalmente asociado cuando una persona está mucho tiempo en un lugar específico, se llega a poca irrigación a la piel y esta se ulcera o se lesiona. Esta es importante de que se hagan las curaciones pertinentes y se cambie en el caso de que tengan en la casa personas con movilidad reducida. Es importante prevenir las úlceras por presión cuando está mucho tiempo en un lugar. Un colchón antiescara y los cambios de posición son importantes de tenerlos en cuenta, porque pueden producir úlceras, se complican y pueden tener mayores complicaciones.
1: Hola, Doc. Quisiera hacerle una consulta. ¿Qué es la fiebre hemorrágica?
0: Por otra parte, acá nos preguntan lo relacionado con la fiebre hemorrágica. Cuando la fiebre hemorrágica es algo interesante, porque acá en Chile no aparece porque es transmitida principalmente por un mosquito que se llama mosquito Aedes aegypti, que, ojo, hay que tener las medidas correspondientes, porque no es una enfermedad que haya entrado directamente en Chile, pero se ha encontrado la presencia del mosquito Aedes aegypti a nivel ya de la quinta región, Valparaíso, si no mal recuerdo. Ahí entonces, si está el vector, en algún momento puede aparecer estos brotes. La fiebre hemorrágica es un tipo de virus que se produce, y esto es muy raro que aparezca. Principalmente se asocia con la reexposición, cuando se expone más de una vez, o a algunos tipos de variantes. Incluso en los lugares donde es endémico, es raro que aparezca la fiebre hemorrágica. Y cuando aparece, trae como consecuencia que en nuestro cuerpo las partes, es decir, las células o componentes de células que se encargan de, ¿cómo decirle?, de que la sangre se mantenga dentro de nuestro cuerpo, disminuyen producto de esto, y esto trae como consecuencia de que en nuestro cuerpo sangre en diferentes partes, porque esas células que normalmente deben de estar, disminuyen, que son las plaquetas, y nuestro cuerpo sangra, y es lo que se conoce como fiebre hemorrágica, porque da fiebre y da esta hemorragia, producto que el virus baja a estas células. No hay que preocuparse por ahora, porque no es una enfermedad que se haya detectado ni siquiera la versión más leve que la versión de fibra amarilla y menos las versiones más complejas que son la fiebre hemorrágica y el shock por dengue. Del país donde yo vengo sí existía fiebre hemorrágica. Me recuerdo cuando era niño que habían personas con fiebre hemorrágica, pero muy pocas personas, incluso con la fiebre hemorrágica, llegaban a fallecer. Entonces, ahí hay que perder cuidado porque por lo menos no hay la presencia de esta enfermedad en Chile.

Las alergias, seguimos hablando un poquito del tema de las alergias. Recuerda cuando le comenté que acá lo que tenemos es nuestro sistema respiratorio. Lo primero que tenemos acá es la nariz, que es donde la mayoría de las alergias se producen. Es una respuesta de nuestro sistema inmune. Los policías de nuestro cuerpo reaccionan o sobrereaccionan frente a estos alergenos que están y que lo irritan, irritan mucho y producen como esta respuesta como exagerada, con mocos y demás. Pero esta respuesta, este alergeno, también puede producirse un poco más abajo. Cuando se produce más abajo, a nivel de los bronquios, una de las formas de generar como el asma bronquial. El asma bronquial es una enfermedad que se produce por la broncoconstricción, es decir, que los bronquios, es decir, los que llevan el oxígeno de nuestras fosas nasales hacia los pulmones, se contraen mucho y hacen de que el aire no pueda pasar adecuadamente. En el asma bronquial, lo que se produce es principalmente una obstrucción, y esa obstrucción se ve principalmente a la salida del aire. Si en algún momento han tenido la oportunidad de estar cerca de alguien cuando está en proceso de asma y pueden sentir el sonido que se produce, que es como un pitido, se dan cuenta que el mismo se produce principalmente cuando la persona saca el aire, porque nuestro cuerpo, cuando entra el aire, lo entra utilizando músculos, contrayendo músculos, y ahí es fácil entrar el aire. Y cuando saca el aire, generalmente se produce porque, por ejemplo, el diafragma, que es el músculo respiratorio, se relaja. Esa relajación sí tiene un poquito más de resistencia y sí se nota la obstrucción. Como no es tan fácil, es un poquito más difícil sacar el aire que entrarlo, se siente. Cuando sale el aire, es como un sonido, como si fuera un pitido. En el asma bronquial muchas veces se produce a la entrada y a la salida. Otras veces lo que se siente es un sonido ronco. Nosotros los médicos, cuando auscultamos a los pacientes, muchas veces nos damos cuenta de la severidad, principalmente porque cuando se produce la obstrucción y se sienten ruidos muy gruesos, es que no es tan grande la obstrucción. Pero cuando se producen sonidos muy finos, es que es mucho mayor la obstrucción y requiere mayor atención. En la crisis asmática, muchas veces los sonidos son a la inspiración, cuando se toma aire, y cuando sale el aire. Es como más complejo y son muy agudos. En esos casos, es necesario sí o sí acudir al médico. ¿Cómo reconocerlo? Como le dije, que aparecen como estos sonidos agudos. Ahí estamos como en la presencia de una crisis asmática. No es normal que una persona, uno puede escuchar unos pitidos en el pecho. Cualquier pitido en el pecho que usted escuche a una persona con asma, esa persona debe aplicarse. Las personas con asma lo conocen, que es un esquema de hospitalización abreviada que generalmente se utiliza con salbutamol o con bromuro, que es el brexotide, que es el otro fármaco, y ellos tienen estas medidas para poder resolver. En el caso de que no resuelvan, ellos deben de acudir sí o sí a un establecimiento de salud donde se le pueda hacer el tratamiento adecuado. Otra alarma que ellos tienen, otro elemento que ellos tienen para hacer lo que tiene que ver con el reconocimiento. El reconocimiento de la gravedad está dado también por la cantidad de oxígeno que tenemos en nuestra sangre. Como ustedes saben, los pulmones nos ayudan a entrar oxígeno a nuestro cuerpo, y si no llega suficiente aire a los pulmones, nuestro cuerpo no tiene suficiente oxígeno. Y eso se puede sensar. Hay unos dispositivos que utilizan en los Cefam que se llaman saturómetro. Es muy recomendable, yo recomiendo 100%, que todo paciente con enfermedad respiratoria, ya sea EPOC, asma, bronquitis, enfisema, fibrosis pulmonar, tenga en su casa un saturómetro. Y hay que hacer un tema que tiene que ver con la educación, de conocer cuáles son los parámetros y cuándo es motivo de preocupación, incluso
Hay muchos pacientes que sus niveles son muy bajos de saturación. Es importante que conozca cuáles son sus niveles de saturación o cantidad de oxígeno en la sangre, porque esto le va a ayudar a saber si está bien o si no está bien. Otras señales para frenar este proceso es la prevención temprana, porque si yo veo que empiezo con la sintomatología, que yo como paciente me hice la hospitalización abreviada, que es como se llama, y no tengo una respuesta adecuada, debo acudir sí o sí a un centro de salud. No es esperar estar azul, no es esperar tener la boca azul, no es esperar tener como que se me hundan las costillas, que otro signo de alarma, no es esperar que tenga como mucho desespero a la hora de respirar para ir, porque ahí incluso en los centros de salud primarios de urgencia, muchos de ellos no están capacitados para sacar una epicidad más severa y es necesario ir incluso a centros de mayor nivel y de mayor complejidad. Entonces, es súper importante, por favor, las personas que tienen asma bronquial se deben de cuidarse y también se deben de cuidar con qué. Es un patrón que se repite. La persona con asma bronquial tiene que sí o sí cuidarse los resfríos, porque un resfrío en una persona con asma bronquial evoluciona mucho más rápido que una persona que no tiene asma bronquial. Ellos hacen bronquitis en 2 días, cuando una persona normalmente hace una bronquitis de 5 a 8 días. Entonces, la persona con enfermedad respiratoria de cualquier tipo deben de acudir lo más pronto cuando empiezan con síntomas respiratorios, porque se puede estar frente a la presencia ya de una enfermedad baja, una obstrucción y empeorar mucho más el proceso del asma que tiene la persona. Entonces, es importante tener estos elementos para prevenir, para frenar, hacer como la profilaxis o la prevención con estos elementos que le he comentado.

0: Siguiendo con nuestra dinámica, ahora nuestra nutricionista de nuestro establecimiento de aquí, de la escuela Gabriela Mistral, Valentina Sánchez, nos va a mostrar un poco de qué va la cápsula que nos trae el día de hoy. Una cápsula muy educativa y que nos va a dar algunos tips o elementos para mejorar nuestra nutrición y tener un estado de salud más saludable. Hola Valentina, ¿cómo estás?
1: Hola a todos, en esta NutriCápsula vamos a hablar sobre la importancia de tomar desayuno antes de venir a la escuela. Mientras dormimos, nuestro cuerpo pasa muchas horas sin recibir alimentos. Por eso, en la mañana, al despertar, es importante darle la energía necesaria para que pueda funcionar correctamente durante el día. Si llegamos a la escuela sin desayunar, puede costarnos más poner atención en clases, concentrarnos en las pruebas o recordar lo aprendido. Incluso podemos sentir mucho más cansancio, sueño y menos ganas de jugar en los recreos. Desayunar antes de salir de casa ayuda a nuestro cerebro a estar más atento y preparado para aprender, mejora nuestro rendimiento académico y también nos da la energía necesaria para realizar todas las actividades que tenemos que hacer durante el día. Estos son los tres componentes esenciales que tiene que tener tu desayuno: lácteo, cereal y fruta. Te voy a dar dos ejemplos. El primero, yogur con avena y plátano. Y el segundo, leche, un sándwich y una manzana. Y recuerda, un desayuno completo debe tener energía, proteínas y vitaminas para ayudar a tu cuerpo a crecer y a tu cerebro a aprender. ¡Nos vemos!

0: Fue una jornada maravillosa. Hemos visto elementos relacionados con las alergias, cómo mejorarlas, cómo influye la primavera. También nos preguntaron qué pasa si las manos se ponen heladas. Nos preguntaron también qué son las úlceras. Dimos algunos elementos con respecto a esto. Hubo una pregunta bien interesante que me llamó la atención, que fue lo relacionado con la fiebre hemorrágica. Y abordamos de una manera simple qué elementos hay que tener relacionados con el asma bronquial para prevenirla y para detenerla a tiempo antes de un estatus asmática o delante de una insuficiencia del sistema respiratorio. Y también nuestra nutricionista Valentina nos expuso lo relacionado con temas de nutrición muy valiosos para nuestra salud y nuestra alimentación. Quiero volverlos a ver en la próxima emisión de nuestro programa Hola Doc, aquí en G-Visión Radio Nobel. Los estamos esperando. Un saludo a todos.
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2: En Radio Nobel te indicamos la hora.
3: 11 de la mañana con 30 minutos.
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0: En Radio Nobel te indicamos la hora.
1: 11 de la mañana con 47 minutos.
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3: ¿Qué tal, amigos de Radio Nobel? Bienvenidos.

Bienvenidos a un nuevo programa Aprende del Espacio con Luis, el que va cada martes, jueves, sábado y domingo a las 11:50 de la mañana. Hoy hablaremos de las nebulosas. ¿Pero qué son las nebulosas? Una nebulosa es una nube gigante de polvo y gas en el espacio. Algunas provienen de gas y polvo expulsado por la explosión de una estrella moribunda. Otras nebulosas son regiones donde comienzan a formarse nuevas estrellas. Por eso, a algunas nebulosas se les llama víveros de estrellas. Están hechas de polvo, gases y principalmente de hidrógeno y helio. Las nebulosas existen en el espacio entre las estrellas, conocido como espacio interestelar. Ahora vamos con una pausa musical y regresamos con Aprende del Espacio con Luis. Escuchamos la canción Space Cowboy de The Steve Miller Band.

0: Y ahora estamos de vuelta. Algunas de las nebulosas son Orión, del Águila, Cabeza de Caballo, del Cangrejo, Hélice, pero se conoce como Ojo de Dios, Ojo de Gato, Nebulosa del Anillo y Nebulosa de la Laguna. Las nebulosas se encuentran muy lejos de la Tierra, por ejemplo la Gran Nebulosa de Carina, que se ubica a unos 7500 años luz de distancia. Imagínate, necesitaríamos muchísimo tiempo para llegar a esa nebulosa. Hay otras que se encuentran más cerca. Las nebulosas se caracterizan por sus formas, pero también sus colores. El espacio nos entrega hermosos paisajes como sacados de una película, definitivamente. Como dicen por ahí, el cielo no es negro, sino que está lleno de telarañas. Y eso fue el tema de hoy. Les agradecemos su sintonía y nos encontramos en una próxima edición de Aprende del Espacio con Luis.
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2: En Radio Nobel te indicamos la hora.
3: 11 de la mañana con 55 minutos.
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5: Bienvenidos y bienvenidas, queridos televidentes de G-Visión y audiencia de Radio Nobel, a un nuevo programa Semblanzas, un espacio que busca conocer la vida de vecinas y vecinas destacados en distintos ámbitos de la comuna de Tomé. Hoy hablaremos con un ex trabajador textil, pero que ahora dedica su vida al folclore y a la música de cueca. Nos acompaña en los estudios de G-Visión y Radio Nobel el destacado folclorista y director de la Escuela de Cueca, Cristian Marín Sandles. Cristian Eduardo Marín Sandles. Un aplauso para él. ¿Cómo está, Cristian?
6: Muy bien. Muchas gracias por la invitación.
5: Muchas gracias por acompañarnos, Cristian. Le quiero preguntar primero, ¿en qué lugar nació y en qué fecha?
6: Bueno, yo nací en Tomé, ¿ya? El 12 de marzo de 1972.
5: ¿Dónde cursó su enseñanza básica y media y superior?
6: Bueno, estuve en varios colegios, ¿ya? Estuve en la escuela, el pre-kinder lo hice en la escuela California. Después en la escuela, estuve en la mitad de la básica, en la escuela 417, que se llamaba Escuela 1, ¿ya? Y luego terminé en el Colegio Carlos Mann y enseñanza media en el Liceo Vicente Palacio.
5: ¿Cuál era la asignatura favorita del estudiante Cristian Marín? ¿Puede haber sido música o fue otro ramo?
6: Educación física.
5: ¿Cómo era la rutina como estudiante?
6: Oh, como estudiante. Bueno, me levantaba temprano, ¿cierto? Para ir al colegio. Y después del colegio llegaba, almorzaba. Y en la tarde, por lo general, entrenaba. Entrenaba trote, ciclismo, natación. A veces tenía cueca igual, ¿ya? Entrenaba cueca, me repartía el día. Entonces, tenía mucha actividad. También nos tocaba trabajar, ¿ya? Hoy día los estudiantes no trabajan mucho. Antiguamente estábamos obligados, si no, corrían palos. ¿Cierto? Pero, buena, bonita, disfruté de mi niñez en mi actividad.
5: ¿Qué hacía de pequeño, Cristian? ¿A qué jugaba en su época de niño?
6: Bueno, me gustaba mucho el fútbol, ¿ya? Pero me dediqué 100% al atletismo y después al triatlón. Pasé mi vida de eso hasta los 20 y tantos años, 24, ¿sí? 24 años aproximadamente. Competía a nivel regional y nacional triatlón.
5: Cristian, ya hablaremos de su pasión por la cueca, pero decíamos en la presentación que usted fue trabajador textil. ¿Dónde y a qué se dedicaba exactamente?
6: Bueno, hice un curso textil ya como técnico textil, ya, y tuve la posibilidad de trabajar alrededor de 4 o 5 años en hilandería de Paño Bellavista Oveja.
5: El haber trabajado en lo textil responde a que sus padres o abuelos trabajaron en ello, ¿o cómo fue eso?
6: No, bueno, el caso de mi abuelo no. Mi abuela era chilena y mi abuelo era español. Y él llegó de España acá a Chile y conoció a mi abuela, se casaron, tuvieron varios hijos, y entre eso nació mi mamá. Por parte de mi papá, mi abuelo son chilenos, y ninguno se dedicó a la parte textil.
5: Muy bien, Cristian. ¿Algún trabajo que haya tenido posteriormente?
6: Sí, bueno, trabajé en varias cosas, ya. Hice varios trabajos, trabajé en el comercio, trabajé una temporada cuando estaba recién, tenía 18 años, trabajé en la pesquera, trabajé en como salvavidas, en Tomén, Cocholhue, Dichato, El Morro, Bellavista, en el Hotel Araucano, en el Hotel Carrera en Santiago, ¿ya? Así que tuve varios trabajos.
5: ¿Has trabajado en varias partes?
6: Sí, como corredor de seguro, de vida. Después hice un curso, estudié para ser corredor de seguro y trabajé en la Mutual de la Armada 14 años.
5: Muy bien, Cristian, ya seguiremos conversando. Pero antes quisiera recordarles a ustedes que estamos en las pantallas de GVisión y en las ondas de Radio Novel con el espacio Semblanzas. En esta edición nos acompaña el destacado folclorista y director de la Escuela de Cueca, Cristian Marín Sandnes, Cristian Eduardo Marín Sandnes. Bueno, Cristian, gran parte de su vida lo ha dedicado a la danza nacional. ¿Cómo y cuándo nace esa pasión por la cueca?
6: Bueno, de la enseñanza básica, mi hermano bailaba, fue campeón escolar de enseñanza media en 1984. En 1985 comencé a participar en los campeonatos escolares, ya, por la escuela Carlos Mann. Y logré llegar hasta los regionales, en la enseñanza básica y después también en la enseñanza media. Así que ahí me dediqué y partió mi pasión por la cueca.
5: ¿Es verdad que usted fue el tercer campeón nacional de cueca en el norte? Cuéntanos de esa experiencia.
6: Sí, bueno, en el 2003 fui tercer campeón de Chile en Arica, ya. Una experiencia maravillosa, muy bonita, ya. Y que no todas las personas pueden llegar a ese nacional. Porque un nacional que en esos años que nosotros bailábamos eran muchas las parejas que participaban. Se hacía un comunal, un provincial, posteriormente un regional y después iba a ser el nacional, ¿ya? Y fue una experiencia muy bonita en el término de que uno va conociendo parejas de otras regiones y tiene la posibilidad de bailar y conocer más y aprender más sobre la cueca, sobre nuestra danza nacional.
5: Después de toda esta danza muy bonita.
6: Hermosa.
5: ¿Cómo se forma la escuela de cueca que lleva su nombre? Sabemos que lleva bastante tiempo trabajando.
6: Bueno, la escuela nace el año 2000, entonces llevamos 26 años con nuestra escuela y hemos logrado una gran cantidad de campeones de cueca, pero no tan solo se basa en los campeones, sino que en la enseñanza de los niños, los jóvenes, los adultos mayores, todo el mundo puede aprender a bailar cueca. Lo importante es que le guste. Me imagino que a ti te gusta.
5: Sí.
6: ¿Sí? Qué bien.
5: ¿Qué logros ha tenido a lo largo de estos años, ya en las vías de las 3 décadas?
6: Bueno, hemos logrado muchos campeones en diferentes categorías, y eso nos da un orgullo gigante, ¿ya? Tener campeones en categorías infantiles, juveniles, adultos, ¿ya? Así que es una satisfacción, y haber recorrido también prácticamente todo el país y también en el extranjero.
5: ¿Qué lugares han recorrido ustedes como escuela?
6: Bueno, a nivel nacional, muchas regiones. Ya en el sur tenemos Fresia, hemos recorrido Valdivia, Río Negro, y en el norte hemos recorrido hasta Arica, Iquique, diferentes lugares, ¿ya? Y también en el extranjero. Como escuela fuimos el año 2006 a Estados Unidos, Nueva York y Manhattan, al encuentro, al desfile de la hispanidad, ¿ya? Es una actividad muy bonita. Y el 2017 una pareja nuestra fue a la ONU con la expresidenta Michelle Bachelet a Estados Unidos.
5: Cuéntenos más sobre su experiencia en Estados Unidos.
6: Bueno, Estados Unidos fue maravilloso. Maravilloso el poder viajar con una delegación donde eran 8 bailarines, pero aparte de eso también llevamos algunos músicos, animador y otras personas que nos acompañaron. Y maravilloso en el sentido que conocer una ciudad tan grande como Estados Unidos era como increíble, ¿ya? Ir al Museo de Cera, ¿ya? Donde están todos los presidentes, artistas, famosos, cantantes, había de todo, ¿ya? Entonces, maravilloso. Recorrimos mucho Estados Unidos, conocimos lugares muy bonitos, muy lindos, bellos. También estar en el desfile de la hispanidad fue maravilloso porque estaban diferentes países, ¿ya? Muchos países. El desfile es muy largo, dura muchas horas, entonces poder pasar bailando en una avenida que es donde hay mucho público, mucha gente de muchos países, y que te nombren en Estados Unidos, y ahora Chile representado por la comuna por la ciudad de Tomé. Entonces es emocionante escuchar el himno nacional, escuchar las cuecas y pasar bailando por el medio de mucha gente. Maravilloso, un sueño.
5: ¿Cómo es la escuela de cueca por dentro?
6: Bonita, yo la encuentro bonita. Bueno, estoy todos los días allá, entonces tengo que encontrarla bonita. Yo le hice un gimnasio. Tiene 4 trotadoras, tiene 2 bicicletas estáticas, tiene algunas pesas, un televisor con música ahí para, no solamente cueca, para que los chicos puedan practicar. Un salón grande donde tú puedes practicar cueca y ensayar tranquilo, con espejo, con todos. 2 baños, cocina, así que eso.
5: ¿Qué nos puede decir de su hijo que también fue campeón de cueca?
6: Bueno, uno de ellos es que fue el que fue a la ONU, ya, José Ignacio. Y mi otro hijo, Cristian, él también ha sido varias veces campeón de Chile, ya. Él ganó un nacional campeón de campeones. Fue tercer campeón nacional de Arica también, vicecampeón nacional de Arica, campeón nacional clubes de cueca igual, y José Ignacio igual, pues ya fue campeón de Chile infantes, vicecampeón de Chile infantil, campeón de Chile adolescente, campeón de Chile juvenil y tercer campeón de Chile Arica también.
5: Cristian, usted es o ha sido presidente de un club de Guaso, ¿cierto? ¿De cuál?
6: También. Formé el club de Guaso La Herradura. Fue un desafío diferente, pero en sí muy bonito, que todavía se mantiene vigente. Y fue una idea que se me ocurrió y lo empecé a trabajar con varios amigos del sector de Tomé Alto.
5: Si pudiera viajar en el tiempo, ¿qué le diría Cristian Marín de adulto al pequeño Cristian que estudiaba en la escuela?
6: ¿Qué le diría? Que aprovechara el tiempo al máximo.
5: ¿Qué actividades van a tener prontamente?
6: Bueno, tenemos el... se acerca septiembre, ¿cierto? Pero antes de Fiestas Patrias vamos a tener el 5 y 6 de septiembre el 16º Campeonato Nacional de Hueca Mini Infantil, que vienen parejas de todo Chile, de Arica a Punta Arenas. Niños entre 6 a 9 años, 11 meses.
5: Finalmente, ¿podría entregar un mensaje a las niñas y niños de la comuna? ¿Usted que es un apasionado por la música y particularmente por la cueca?
6: Sí, bueno, primero decirle a todos los niños que aprovechen su tiempo, como te lo contaba, que es importante, que practiquen actividades, no tan solo la cueca, actividades deportivas, recreativas, culturales, ¿cierto? Pero que hagan algo diferente a no estar todo el día con el teléfono. ¿O no? ¿Sí o no? Entonces, que puedan hacer actividades en familia, ¿cierto?
5: Sí.
6: Disfrutar de esas actividades en familia, invitar a los padres, a los abuelos, acompañar a sus abuelos, porque a veces se nos olvida también que tenemos abuelitos que a veces los dejamos solos. Entonces, ese mensaje puede ser para los niños, ¿cierto? Que aprovechen su tiempo.
5: Gabo, muchas gracias por acompañarnos. Cristian Marín, mucho éxito en todo y te dejamos las cámaras por unos segundos para que se despida de la comunidad cuequera y la comunidad en general.
6: Bueno, primero darte las gracias a ti, Fátima. Eres muy simpática, ¿ya? Y creo que va a ser una gran periodista, ¿ya? Así que esto va a ser un regalo para mí. Yo voy a estar más viejito y tú vas a ser una periodista famosa, estoy seguro. Lo veo en ti. Bueno, dar las gracias por la invitación, ¿cierto? Al colegio. Y bueno, voy a aprovechar de saludar a mi hijo más pequeño, que tiene solo 13 años, y que él practica taekwondo, ¿ya? En el club Hinchari acá de Tomé, y estuvo el fin de semana recién pasado en la final de Nacional y él se mantiene como número uno de Chile en la categoría cadetes y en este momento está hoy día, tiene su pesaje, está en el campeonato mundial en Perú, tiene dos fechas en Perú, dos campeonatos, está por 10 días ahí en Perú compitiendo y desearle lo mejor. A la distancia yo no pude acompañarlo, pero sé que él va a entregar lo mejor de sí. Y lo importante que le dije a él, que esta es la mejor experiencia que puede tener, porque a él le gusta mucho el deporte. Bueno, a mí igual me gustaba mucho el deporte, no los mismos deportes, pero desearle que le vaya súper bien, ¿ya? Así que un abrazo para Vicente Antonio Marín, Aranea se llama él, ¿ya? Y saludo también para, bueno, obviamente para mis otros hijos, para los cuequeros de mi escuela de cueca, de nuestra comuna, también a nuestro grupo que tenemos de cueca en Penco, una academia, y también a esta nueva academia que formamos en Concepción, tres academias. Así que un saludo para todos ellos, para que sigan cultivando, manteniendo vivas nuestras tradiciones. Y eso, muchas gracias a ustedes.
5: Y a ustedes les agradecemos su sintonía y nos vemos y escuchamos en otra ocasión aquí en Semblanza. Soy Fátima de Fátima Lara de Jesús. Y nos encontramos en otra edición de Semblanzas. Ahora sigan nuestra programación. ¡Chao!
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1: 12 del mediodía con 57 minutos.
2: Hola, este es un saludito para Radio Nobel 107.3, aquí Macaco de Monkey Man. Os envío un abrazo enorme y podéis escuchar ahora que estamos a punto de las manifestaciones mundiales contra el medio ambiente. Escuchad Blue Diminuto Planeta Azul. Un abrazo para todo Chile. Aquí Macaco de Monkey Man. Fuerza, salud.

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Saludos, soy Martín Berríos y quiero mandarles muchos cariños. Sigan escuchando Radio Nobel en Tomé y aquí les dejo con mi canción Fuerza Mayor. Chau.

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1: 1:55.
2: Sí, pero me habían dicho que igual podía entrar.

Muchas gracias. En una época que nosotros hemos pasado tantas épocas también, ¿eh? Yo sé del tiempo del Pecosville, de la Gomina Glostora, del Aliviol. Y en un disco que editáramos en ese tiempo, casi al final, grabamos esta canción que era un homenaje, pero también una súplica. Una súplica llena de ternura y de amor, donde nosotros pedíamos: reconstruyan cuidadosos nuestras últimas pisadas. Canción para los arqueólogos del futuro.

0: Yo le compraron rico a él.
1: Qué souvenir.
0: La de grande. No.
2: Pero hay que tener cuidado cuando se sube una micro, ande por la calle, porque el Tilo anda siempre de vampiro ahí, anda mirando. Con una libretita de apuntes, ya lo tengo pillado, ya un lápiz, iba a decir Bic, no, un lápiz pasta. Y él anota cosas. Y plasma esto en canciones, esa es la gracia que tiene el Congreso. Nosotros los demás somos escribas, nomás amanuenses de su delirio. Y este es el penúltimo disco que se llama Con los ojos en la calle.

Vamos a hacer una serie de temas con un joven que en otro tiempo, digamos, fue, pero lo conocimos como Semilla. Un gran músico, hijo del Tilo. Quiero que reciban con un gran aplauso a Simón González, que nos va a acompañar en guitarra.

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¿Voy a bajarle un poco más? Más. Más.

Y este es un tema que es para mirarlo por el ojo de la cerradura, es un trío. Y hay unas partes en francés que le dan esa cosa. ¿Qué tiene el idioma francés? Los hablantes de esa lengua sabrán perdonarme. Yo nací en Quilpué y no tengo por qué tener el acento del cerro. ¿Quién detiene a este amor?

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¿Estamos listos?

0: A un niño con vientre de pergamino le clavan lágrimas de cristal debajo de los ojos y lo cuelgan de cartel luminoso sobre un famoso restaurante. Lástima que se cayera para el terremoto.
1: ¡Terremoto!
0: Terremoto, gritan unas viejas. Es la luna que se derrama sobre la sábana negra del cielo, mientras un marciano soñador encuentra un aeropuerto en una isla. Lo corretean a patadas. A patadas sacan a un sordomudo que no ha hecho caso de los guiños y recibe una andanada de flores. Flores, se llamaba el jardinero que cuidaba en el zoológico metropolitano. Qué raro que amaneciera entre los de su especie. Esta denominación no es peyorativa.

0: problema con los héroes es que una vez muertos no pueden cobrar derechos de autor.
1: ¿Quién los cobra?
0: El autor del libro de poesía El Manantial Inagotable le cortaron el agua con un sable y ya no escribe poesía. La anda gritando a voz en cuello por las calles. Por las calles de la selva se escucha el siguiente grito: todos contra Tarzán, Tarzán es un miserable, chita. Chita, se dice el sapo radiactivo, el sapo que lee las cartas del correo del pantano. El sapo con ojos de láser funcionario, al leer la última carta de amor de uno de afuera, sin disimulo escruta las letras que lo incendian, pues arriba de la posdata le gritan con letra firme y manuscrita: sapo, arriba,

Muchas gracias. Ya paren que nos van a hacer llorar.

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1: 3 de la tarde con 54 minutos.
2: La gente de Radio Nobel, Radio Nobel en Tomé, Chile. Gente, somos el barrio Calavera y queremos mandarles un fuerte abrazo y hartas vibras. Ya estamos pronto por allá.
3: Y acá les queremos presentar esta canción que es Este amor no es para cobardes, del barrio Calavera. Ahí nos vemos.

Hola Radio Nobel, soy Artemisa. Quiero mandarles un gran saludo y un gran abrazo y dejarlo en este bloque de hip hop con un tema mío llamado Alzo mi voz. Espero que lo disfruten y mandarle un saludo también a toda la gente de acá de Tomé y de alrededores. Que tengan un excelente día.

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1: 4:57 PM.
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4: Bienvenidas y bienvenidos a nuestro programa Nobel 80. En Radio Nobel hasta las 18 horas escuchamos estos grandes clásicos.

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Un artista es un hombre sensible que llora cuando ve caer una flor y que se asusta con cosas como el dedo que aprieta el botón. Es increíble como cuando subo un escenario me transformo, cuando veo las luces de colores y siento el calor de la gente. Mi corazón palpita y soy otro.

Nos despedimos. Gracias por escuchar a esta hora, 9:80, que va cada sábado y domingo de 5 a 6 de la tarde. En segundos comienza Misterios Descubiertos. Chao.

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2: En Radio Nobel te indicamos la hora.
3: 5 de la tarde con 54 minutos.
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5: Bienvenidos a nuestro podcast, Más que palabras.
6: Soy Leticia y hoy conversaremos sobre cosas que nos gustan de la escuela. ¿Cuál es tu asignatura favorita y por qué, Benjamín?
7: Ciencia, porque la profe es muy buena onda, y matemática porque el profe lo enseña bien.
8: A mí me gusta, así de preferencia, a mí me gusta ciencia porque la profe igual es buena onda y no se enoja tanto como el otro profe. Nos soporta un poquito más.
9: Me gusta ciencia porque la profesora es muy buena onda.
10: A mí me gusta matemática, más porque el profe, aunque hable fuerte, es como cariñoso, y también me gusta por los nombres que me pone, y también me gusta ciencia porque, igual como dijeron mis otros compañeros, la profe es muy buena onda.
11: ¿Qué lugar de la escuela es tu favorito, Denis?
12: El barco pirata, porque tiene muchos juegos.
13: A mí igual me gusta el barco pirata porque es bacán ese patio, es como tiene varios juegos y me gusta ese patio.
14: ¿Con quién te gusta compartir, Santiago?
10: A mí casi siempre me gusta compartir con mis amigos como el Martín, el Benjamín Vera, la Leticia, la Denis, la Rafaela, la Florencia, entre otras personas.
15: Martín, ¿cuál es tu recreo favorito y por qué?
16: El largo, porque puedo jugar más que los otros dos recreos.
17: A mí igual, de preferencia, me gusta el recreo largo porque puedo jugar más y conversar más con mis compañeros.
18: Leti, ¿qué opinas del almuerzo?
17: Lo que yo opino del almuerzo es que cuando hay, por ejemplo, comida así como poroto y eso, tienen que ir a almorzar más porque la comida igual se desperdicia harto y se tiene que botar. No se puede regalar a personas así.
15: Recordemos que este es el taller de podcast Más que palabras de la Escuela Gabriela Mistral.
10: ¿Por qué crees que la escuela es importante, Benjamín Vera?
7: Para aprender, para escribir y leer.
17: La escuela es importante porque... Yo creo que es importante porque nos enseñan cosas más básicas. Nos enseñan las cosas básicas como leer, escribir y cosas así, multiplicar y eso.
6: ¿Cuál es tu asignatura favorita, Benjamín?
7: Mi asignatura favorita es ciencia, matemática, lenguaje y arte visual.
16: También a mí me gusta matemática, lenguaje, ciencia, educación física y arte.
17: Ya. Fernanda, ¿con qué profe te llevas bien?
19: Yo me llevo bien con la profe de lenguaje porque es muy cariñosa con nosotros.
17: Yo me llevo bien con casi todos los profes, la verdad, porque los conozco igual, porque le hicieron clase a mi hermano y eso, y me conocen.
4: A mí me gusta, me cae bien la profe de ciencias porque ella es muy amable conmigo.
9: Mi profe favorito es la Roca porque es buena persona.
13: A mí mi profesor favorito es... Carlos Cisterna, porque hace fútbol y a todos, yo creo que a nosotros todos nos gusta el fútbol, a todos los chilenos.
6: ¿Cómo sería un día perfecto en tu escuela, Santiago?
10: Para mí un día perfecto de escuela sería que todas las materias nos regalaran un 7 de todo el semestre, que todos los días fueran recreo largo y solo tuviéramos una materia y que nos dieran Coca-Cola y papas fritas de almuerzo.
6: Para mí un día perfecto sería un día del Día del Jeans,
20: y que haya convivencia.
21: No, para mí un día perfecto, así súper perfecto, es que cuando hay un día que caiga así como mucho sol, quedan que nos dejen tirar unas bombitas de agua entre todos.
22: Sí. Mi día perfecto es que toque educación física, matemática y días de gis con recreo largo.
23: A mí mi día favorito es que hubiera educación física y nos regalen 7. Y encima que nos den una cosita, huevo de Pascua a los grandes, porque a los chicos le dan todo.
24: Fernanda, ¿qué es lo que más valoras de esta escuela?
25: Bueno, lo que yo más valoro de esta escuela es que no me han expulsado. Que no me han expulsado y que también puedo seguir acá, aquí con mi compañera y eso, y que puedo seguir en el mismo curso.
26: A mí también lo que yo más valoro de la escuela es que podemos tener amigos y podemos divertirnos en los recreos y aprender en las clases.
27: Yo lo que más valoro de la escuela es que los profesores son buena onda y que, por ejemplo, si uno se porta mal, hablan contigo y hablan contigo y no te mandan suspendida ni nada, solamente tienes que hacer cosas buenas nomás.
28: Esperemos que se hayan entretenido.
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30: Un saludo a mi papá Matías Álvarez.
31: Y aquí nos despedimos. Chao. Nos encontramos la próxima semana. Chao.
32: Chao. Chao.

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3: 6:00 p.m. con un minuto.

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1: En Radio Nobel te indicamos la hora.
2: 6:58 PM.
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3: ¿Qué tal, amigos de Biomúsica? Sean bienvenidos a su programa que va por las pantallas de G-Vision, en la plataforma de Mundo TV y por Radio Nobel en el 107.3 de la frecuencia modulada. Soy Carolina Oñati y me acompaña en este episodio mi compañera de generación de la Escuela Gabriela Mistral, Isidora Pino. Un gusto tenerte aquí.
4: Lo mismo digo, Carolina. En este programa presentamos una banda icónica de nuestro país, proveniente de la capital del rock chileno, que es Concepción. Biomúsica presenta al grupo Los Tres.
3: Así es, Los Tres son los invitados del día de hoy, y ya lo saben. Pueden pedirnos al artista o grupo de su agrado para los próximos episodios. Escríbenos a nuestro correo electrónico comunicaciones@subvision.cl.
4: Y para comenzar con este nuevo capítulo de Biomúsica, presentamos la canción El Aval por G-Vision y Radio Nobel.

0: Estamos de vuelta con Vivo Música, programa que va cada semana por las pantallas de Gibisión, señal 2 y 253 en Mundo TV, también en la señal digital 777 en Mundo Go y en nuestra página web www.gibisión.cl. Hoy presentamos a los tres.
1: Los orígenes de la banda se retoman a inicios de los años 80 en Concepción, donde tres jóvenes del liceo Charles de Wais, Álvaro Enrique, Roberto Lib y Francisco Molina formaron numerosas agrupaciones para participar en fiestas y festivales de colegios y universidades en su etapa escolar. Algunas de estas bandas fueron los Dixon, Escarametros y los Yegales. Con esta última denominación se presentaron en un concierto como teloneros del grupo Los Prisioneros en 1984.
0: Tres años después, en 1987, los músicos adoptan el nombre de Los Tres y se presentan por primera vez en el gimnasio Lord Cochrane de Concepción, antes de dar el paso de radicarse en Santiago. Allí se les une un Ángel Parra, nieto de la folclorista Violeta Parra, transformándose en el cuarteto que hoy conocemos.
1: Este es el especial de Los Tres, en Vivo Música, de quien ahora vamos a escuchar su canción, Un Amor Violento, por Gibisión y Radio Nobel.

0: Estamos de vuelta con Biomúsica. Hoy con el grupo chileno Los Tres. No olvide pedir su artista o grupo de su gusto en nuestro correo electrónico comunicaciones@gvision.cl.
1: En el año 1991 lanza su disco debut, que se llama Los Tres, a través del sello Alerz. Gracias a los éxitos de sus canciones He Barrido el Sol la primera vez y Un Amor Violento, despertó el interés de los grandes sellos discográficos, lanzando dos años más tarde por Sony el álbum Se Remata el Siglo, donde se destacaron los temas El Aval y No Sabes Qué Desperdicios Tengo en el Alma.
0: A inicios de 1995 lanzan su tercer trabajo llamado La Espada y la Pared, el cual tuvo una masiva difusión radial de sus canciones Déjate Caer, Hojas de Té, La Espada y la Pared, Tírate y una versión de Tu Cariño Se Me Va, de Buddy Richard. Desde ese momento su popularidad crece y comienzan a ser reconocidos en el extranjero, a tal grado que se presentan en los MTV Un Loopet en Miami.
1: En este especial de Los Tres en Biomúsica escucharemos ahora el tema La Espada y la Pared por G-Vision y Radio 9.

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1: En el año 1997, el grupo retorna a los estudios de grabación para editar su cuarto trabajo discográfico titulado Fome, el que con el tiempo se convirtió en uno de los más valorados por la crítica musical. Y con el lanzamiento de La Sangre en el Cuerpo, en el año 2000, termina la primera etapa del grupo, tras lo cual anuncian su primer receso.
0: 6 años después, el grupo vuelve a los escenarios sin Francisco Molina. De este segundo periodo lanzan los discos Hable Usted Mismo y Goliumo. Esta formación se mantuvo hasta el 2013, hay un año en el que Ángel Parra abandona la agrupación, pero la banda siguió realizando presentaciones, pese a que Álvaro Enríquez tuvo que someterse a un trasplante de hígado de emergencia en el año 2018.
1: Ahora vamos a presentar el siguiente tema en Biomúsica. Les dejamos con La Torre de Babel en Gevisión y Radio 9.

0: En el capítulo de hoy de Biomúsica estamos presentando la trayectoria artística de los tres. Si desea hacer una sugerencia o proponer un grupo o artista de su agrado, comuníquese con nosotros escribiéndonos a comunicaciones@gvision.cl.
1: Una gran sorpresa se anunció en el año 2024. El grupo Los Tres vuelve a los escenarios con su formación original con dos conciertos, uno en el Movistar Arena de Santiago y otro en el Estadio Esther Roa de Concepción. Y tras 16 años lanzan un nuevo trabajo en este año 2026, el cual lleva por nombre XCLNT. ¡Excelente!
0: Los Tres es una banda que marcó e inspiró a toda una generación, reviviendo y difundiendo la música folclórica chilena, incorporando matices del rock y las influencias de grandes exponentes de esta corriente artística, y lo quisimos compartir en este episodio de Biomúsica.
1: Agradecemos su grata compañía y les invitamos a que no se separen de nuestra programación con el primer single de nuevo disco llamado Cantar y Amar. Cerramos el capítulo de hoy. Muchas gracias y será hasta una próxima edición con otro gran artista o grupo en Biomúsica.
0: Les saluda Carolina Oñate
1: e Isidora Pino. Que estén bien.

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1: En Radio Nobel te indicamos la hora.
2: 7 de la tarde con 23 minutos.

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1: 7 de la tarde con 54 minutos.
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1: Amigas y amigos, bienvenidos al Año que lo cambió todo, un programa que nos hace recorrer en Radio Nobel las distintas décadas que marcaron musicalmente a una generación. Hoy viajamos directo a los orígenes de una de las bandas más icónicas del funk chileno. Me refiero a uno de mis regalones, Chancho en Piedra. Y vamos a ir directamente al año 1994, un año decisivo para ellos, un año decisivo para la música nacional, porque ahí, en la esquina entre la universidad y los bares de Santiago, nació la chispa que luego prendería la escena nacional. Prepárense, porque vamos a revisar en algunas canciones anécdotas, hitos y datos sacados de las crónicas y entrevistas que han contado la historia de Chancho en Piedra. Antes de entrar con la música, vamos a oír un breve contexto de la historia de la banda, porque en 1994, Lalo Ibeas y Pablo Ilavaca, que eran compañeros de curso, comenzaron a tocar juntos a inicios de los 90, bajo el nombre de Pig in the Stone. Curioso, ¿no? Tuvieron sus primeras presentaciones en su colegio, donde en algún momento pudieron compartir como teloneros con una de las bandas ya consagradas de los 90, como los Fiscales Ad Hoc, lideradas por Álvaro España, que era su vocalista, el cual les sugirió chilenizar el nombre de la banda y simplemente llamarse Chancho en Piedra. Su primer show como banda consolidada se celebró simbólicamente el 1 de mayo de 1954 en la comuna de Quilicura, en Santiago. Esa fecha la recuerdan como el nacimiento de la legendaria banda Chancho en Piedra. En ese año plantaron la semilla que cambiaría su vida y, por supuesto, gran parte también de los fans y del rock nacional. Por esos años, el sello nacional Alerce tuvo la labor de rescatar y registrar el movimiento artístico cultural de la época, acunando a varias bandas nacionales. Entre ellas estaban los Chancho en Piedra, con quienes firmaron y grabaron su primer disco, Peores Mascarlauchas, en 1995. El álbum instala desde el inicio la mezcla que sería Chancho en Piedra, mezclando un poco de funk rock con ingredientes del punk, incluso del hardcore, y una marcada irreverencia lírica. Muchas canciones usan dichos y giros que hablan de Chile y algunos juegos de palabras. Esto se nota en títulos y letras como Watch Perry, Funky Tu Madre o Sinfonía de Cuna, y la estética general del disco. Algunas canciones incluso se pueden reconocer melodías como el clásico One Nation Under the Group de Funkadelic, donde la banda mezcló el group con la energía rockera de los años 90. Y por supuesto, ahora vamos a escuchar uno de los primeros grandes golpes radiales, donde los debutantes Chancho en Piedra empezaron a pavimentar su camino. Vamos a escuchar Watch Perry, el segundo single de este disco, en el año que lo cambió todo.

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Estamos hablando de Chancho en Piedra y en especial del peor es mascar lauchas. Y les puedo contar además que luego de este debut la prensa especializada y las crónicas culturales valoraron el disco como el debut potente que irrumpió en la escena chilena de mediados de los 90 y que ayudó a posicionar a la banda como referente del funk rock nacional. Respecto al arte del disco, me refiero a la carátula, que incluye en ella el desarrollo de un personaje que se transformó en ícono después del grupo, el famoso Juanito, fue realizada por Felipe y la Vaca, el mismo bajista de la banda, bajo un concepto creado por el propio grupo. En la carátula aparece la figura del Juanito como un gigante invasor destruyendo la ciudad de Santiago mientras todo el mundo está escapando. Además, en este disco también se crea y se consolida el logotipo visual de la banda, también creado por el Felo y la Vaca, que es diseñador gráfico. Y el Juanito recibió este nombre. El Juanito es una alcancía muy popular de los años 80, que es un chanchito de color amarillo que recibió este grupo debido a que había un compañero de curso de ellos que, según ellos mismos, lo encontraban muy parecido a este chanchito, por lo que quedó bautizado como Juanito. Antes de seguir, vamos a hacer una pausa con una pieza fundamental de este disco debut de Chancho en Piedra, Sinfonía de Cuna. Este tema es especial porque no solo es un reflejo del sonido emergente de la banda en el 95, sino que dialoga directamente con la obra de Nicanor Parra, el gran antipoeta chileno. Parra es un nombre clave para entender la cultura nacional contemporánea. Su estilo rompe con la poesía tradicional, incorpora humor, lenguaje cotidiano y también mucha ironía, lo que él llamaba la antipoesía. Y esta actitud es heredada en buena parte al espíritu de la banda. En la canción Chancho en Piedra, adapta el texto de Parra y lo musicaliza, transformándolo en funk rock con groove y un pegajoso coro sobre todo. Por eso, al reproducir la canción, tienen delante no solo un hit de su primer álbum, sino que también una conexión literaria que le da mayor peso cultural a la tradición literaria chilena. Es el momento de escucharla, por supuesto. Vamos a revisar el primer single del peor es mascar lauchas, Sinfonía de Cuna, en el año que lo cambió todo.

Seguimos escuchando a Chancho en Piedra en esta primera década de su carrera, que junto a sus primeros éxitos apareció La Familia Marrana, su público, que creció tanto a nivel nacional que las radios decidieron poner más atención y adoptaron sus singles. La prensa especializada empezó a seguirlos con mayor atención y el público adoptó un clásico de los conciertos de Chancho en Piedra, Los Juanitos, que no solo aparecían con su clásico Amarillo Jardinera, sino que comenzaron a personalizarse y cada fans le dio la personalidad y características propias a su chancho mascota. Tras el lanzamiento del disco debut Peores Mascarlauchas en el 95, que lo proyectó nacionalmente, Chancho en Piedra lanzó rápidamente La Dieta del Lagarto en 1997, donde se notaba una mayor producción y pulso compositivo. En apenas unos años, la banda pasó de tocar en clubes a llenar recintos y convertirse en uno de los imprescindibles de la música nacional. Si bien el primer disco, Peores Mascarlauchas, ya mostraba la mezcla de funk rock irreverente de la banda, con La Dieta del Lagarto hay una clara progresión, más groove, más funk y más clase, según algunos análisis. Es que el sonido de este disco es mucho más bailable, con más funk y mucho más groove que el anterior disco, que estaba más apegado a la influencia del punk y el hardcore. Según artículos retrospectivos, el álbum se percibió como una maduración. Mucha mejor producción, más variedad de estilos internos y más recursos musicales, donde empezaron a tomar mayor protagonismo los hermanos y la vaca, que hasta ahora solamente hacían los coros. La crítica considera el Peores Mascarlauchas, y muchos fans también, donde yo me incluyo, como uno de los discos más importantes de la banda. Y es que a pesar de la madurez musical, el humor sigue, pero se abre también a reflexiones, metáforas y a una ambición mayor en el discurso. Por ejemplo, aparece Edén, uno de sus sencillos más importantes, una canción que aborda ideas existenciales, donde, por ejemplo, una de sus frases dice: este paraíso no van solo los mortales. O también aparece Hacia lo Buzol, que usa la metáfora de la fecundación, que es una carrera del viaje del espermatozoide hacia el óvulo, excelentemente narrada y que además fue considerada dentro del disco de ese año del Mundial de Francia 98. Aparece Hacia lo Buzol como una metáfora también que hace mención hacia la Copa del Mundo. La diferencia respecto al debut es que este álbum permite un mayor rango dinámico, canciones bailables de fiesta o de funk, otras más lentas y otras más rockeras. Ese contraste hace que el disco tenga mayor profundidad que su disco anterior, que parece un poco más crudo, más adolescente, y en cambio este ya se ve un poquito más maduro. Este contraste lo encabeza, como les dije, Edén, que es el primer single de La Dieta del Lagarto y que, por supuesto, ahora vamos a escuchar En el año que lo cambió todo.

Ya estamos de regreso en el año que lo cambió todo, en un breve repaso de los primeros años de carrera de Chancho en Piedra, una que logró rápidamente posicionarlos como cabeza de cartel en los distintos y principales festivales nacionales. En 1998, y con un fluido ritmo de composición y producción, aparece Ríndanse Terrícolas. Este tercer álbum representa un cambio significativo en el sonido de la banda. Mientras los trabajos anteriores estaban más centrados en el funk rock puro, aquí se nota una mayor inclinación hacia el rock, con más instrumentos de vientos y arreglos más ambiciosos. También se aprecia que la banda, ya con mayor madurez musical y presencia, incorpora más matices, canciones más variadas en tiempo, texturas sonoras más complejas, énfasis melódicos y la generación de himnos que pueden calar en el público. Este tercer disco fue uno de los más vendidos, lo que también se condice que tenía mayor respaldo y difusión de parte de las radios y los fans, que se notó aún más en sus singles, siendo por primera vez 6. Y el primero de ellos fue Moscardón, que inmediatamente muestra el cambio de sonoridad. Vamos a escucharlo entonces en el año que lo cambió todo.

John Piedra en el año que lo cambió todo por Radio Nobel 107.3, la radio de la escuela Gabriela Mistral. 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Estamos revisando el primer periodo de Chancho en Piedra entre 1995 y 1998. La importancia de este Ríndanse Terrícolas fue tal que en el 2018 la banda celebró los 20 años del álbum con un show especial, interpretándolo íntegramente, lo que refleja su importancia en la trayectoria para ellos mismos y también para los fans. Bueno, estamos hablando de la primera década de la banda y vamos a revisar rápidamente su amplia discografía, porque hoy no vamos a escuchar esas canciones, pero sí es importante mencionarte lo que vino después. Hablamos del Poema Escarlauchas en 1995, su disco debut. Luego, en el 97, apareció La Dieta del Lagarto. Su tercer trabajo discográfico, Ríndanse Terrícolas, nació en el 1998. Luego, en el 2000, arrancando del fin del mundo, apareció Marca Chancho. El Quinto Elemento vio luz en el año 2002. Y por primera vez, en el 2004, grabaron en vivo Chancho 6, una compilación de sus primeros discos registrado en el Estadio Víctor Jara. El año 2005 apareció desde el Batiscafo, Combo Show en el 2009, Otra Cosa Es con Guitarra 2011, y su último disco de estudio fue Funky Verítico Hedónico Fantástico en el año 2016. El éxito de Chancho en Piedra trajo grandes cambios y un legado importante también para toda la comunidad amante de la música. Y algunos hitos posteriores que cimentaron su estatus fue, por ejemplo, la grabación de este concierto que les hablaba, un concierto masivo y álbumes en vivo, partiendo por el Chancho 6, que luego más adelante se registró además el 7 al Hilo, que fue un concierto de larga duración donde tocaron sus 7 primeros discos. En el año 2012 se estrenó el documental que recorría esta carrera y los shows maratónicos que hacían referencia a estos primeros 7 discos y su presentación en vivo. Y un momento más triste que se vivió dentro del desarrollo de la carrera de Chancho en Piedra fue el 2018, cuando Pablo y la Vaca dejó el grupo y se incorporó otro héroe del funk nacional, Cristian Sifón Moraga, ex Los Tetas. Un cambio sonoro que la prensa mencionó como una renovación sin perder su esencia. El Pablo y la Vaca, el cabezón, decidió dedicarse a su proyecto solista durante ese tiempo, además de seguir participando de los trabajos que tenía como compositor en 31 minutos. Una propuesta además que le ha traído grandes satisfacciones. Hemos estado conversando de la primera década de Chancho en Piedra, desde el 94 hasta el 98, donde se encendió la mecha. Un grupo de amigos con ganas de hacer música, cargado de humor y con canciones muy pegajosas, se convertirían con los años en un pilar del rock nacional. Un ejemplo que podría reflejarse en cualquier joven que esté pensando solamente en hacer música. Nadie sabe hasta dónde puede llegar esta iniciativa, ¿verdad? ¿Cómo les pasó a ellos? Sus canciones sin duda se convirtieron en himnos que hablan del chileno y todo esto mezclado con la música rock y funk. Y antes de irnos, recuerden, la huella de Chancho en Piedra no es solo musical, es también cultural. Dichos juegos de palabras, modismos y una forma de celebrar la identidad local es lo que refleja a Chancho en Piedra, una mezcla de energía, humor y, por supuesto, de música. Esto fue El Año que lo Cambió Todo. En el próximo programa vamos a viajar al cumpleaños de un nuevo disco que sacudió una década. No les voy a adelantar el tema, pero sí va a ser el aniversario de un nuevo disco. Y nos despedimos escuchando Disco Happy del Ríndanse Terrícolas de 1998, Chancho en Piedra en este especial del Año que lo Cambió Todo, y nos escuchamos muy pronto. Sigue en compañía de Radio Nobel 107.3. Un abrazo grande.

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1: En Radio Nobel te indicamos la hora.
2: 8 de la tarde con 36 minutos.

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1: 8 de la tarde con 54 minutos.
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3: Queridos y queridos auditores, desde Radio Novel, la radio de la Escuela Gabriela Mistral, les habla Francisca Merino. Hoy les doy la bienvenida a un nuevo capítulo de Tradiciones Chilenas, donde hablaremos

de las tradiciones más profundas de nuestro país, en este espacio cultural donde viajaremos juntos hasta el norte. Nos trasladamos al corazón del desierto, un pequeño pueblo que cada mes de julio se transforma en un verdadero santuario de fe, de música y de color. Les hablamos, por supuesto, de la Fiesta de la Tirana, una de las celebraciones religiosas más grandes e importantes del país, donde miles de peregrinos llegan a rendir homenaje a la Virgen del Carmen, la patrona de Chile. Prepárense entonces para conocer la historia, sus bailes, sus promesas y el significado del alma del norte. Esperamos también que quienes han disfrutado de esta festividad rememoren cada momento vivido en esa celebración. Comienza la Tirana, fe, danza y devoción en el norte de Chile, aquí en Tradiciones Chilenas por Radio Nova, la 107.3, la radio de la Escuela Gabriela Mistral. Les cuento que la historia de la Tirana tiene sus raíces que mezclan la leyenda, la historia y la fe. Todo comienza en el siglo XVI, cuando los conquistadores españoles llegaron al norte del país. Se cuenta que una princesa indígena llamada Ñusta Huillac lideró la resistencia contra los invasores. La gente la llamaba la Tirana, no por su delicadeza, sino que por su carácter fuerte y su rechazo a los españoles y a su religión. Pero el destino quiso otra cosa. Ñusta se enamoró de un portugués prisionero convertido al cristianismo. Y de ese amor prohibido nació su conversión a la fe católica, aunque el final fue trágico. Ambos fueron ejecutados. Con el tiempo, en el lugar donde murió Ñusta Huillac, se levantó una cruz y los habitantes comenzaron a venerar a la Virgen del Carmen. Así, esta antigua leyenda dio origen a la fiesta religiosa que hoy conocemos como la Fiesta de la Tirana, que se celebra cada año en el poblado del mismo nombre en la región de Tarapacá. ¿Y de qué se trata esta leyenda? ¿Por qué veneran a la Virgen del Carmen? ¿Por qué había una cruz allí? Según la leyenda, en el año 1535, Diego de Almagro parte desde el Cusco hacia la conquista de Chile. El sacerdote inca Huillac Huma y su hija Ñusta Huillac integraban esta expedición. Al llegar a Chile, acampan cerca del actual pueblo de San Andrés de Pica. Un importante grupo de nativos logra desertar, entre ellos el sacerdote y su hija, quienes toman diferentes rumbos. Huillac Huma es muerto por los españoles. Ñusta Huillac, con sus seguidores, se refugia en los bosques de Tamarugos. Como jefe militar, se maneja con dureza y encono hacia los europeos. Cualquiera de ellos que se acercara a sus territorios era ejecutado violentamente. Fue muy temida y respetada, y por ello se la apodó la Tirana del Tamarugal. Un día fue capturado el portugués Vasco de Almeida. Trabajaba en la mina de plata de Guantajaya y buscaba la mítica Mina del Sol en los territorios de la Tirana. Pese a la disposición de ejecutarlo inmediatamente, en el encuentro con Ñusta Huillac se produce un amor a primera vista. Ella intenta prolongar la vida del prisionero. Bautizada por el propio Almeida, se convierte al cristianismo y esa noche se dice que ella habría tenido una aparición de la Virgen del Carmen. Al día siguiente son sorprendidos y asesinados por los nativos, que se sentían defraudados por el cambio de actitud de su líder. En su agonía, ella solicita ser enterrada junto a su pareja bajo una cruz cristiana. Pocos años después, el fraile mercedario Antonio Rendón, misionando en la religión, encuentra una cruz cristiana funeraria en un claro entre los bosques de Tamarugos. Al cavar bajo ella, encuentra los cuerpos de una pareja. En ese sitio se levanta la modesta iglesia del Carmen de la Tirana, iniciando el culto manifiesto en la actual fiesta de la que hablamos hoy, la Fiesta de la Tirana. Vamos a escuchar un poco de música de esa que ameniza esta fiesta tan importante del país. Pongamos atención a cada instrumento y, si podemos, también démosle movimiento al ritmo de música de la Fiesta de la Tirana.